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0: Hola a todos, bienvenidos nuevamente a nuestro espacio aquí de Can Radio Rec en Español. Los saluda Jonathan Mete desde los estudios de Can aquí en Jerusalén. Siendo exactamente las 14 horas, 1 minuto 23 segundos en todo el Estado de Israel. Las 8 de la mañana, 1 minuto 27 segundos en toda la República Argentina. Y ya estamos dando por comenzado este programa que tiene por objetivo traerles a ustedes todas las noticias de Israel, Medio Oriente y el mundo judío, donde sea que se encuentren. Sea que se encuentren en el camino, en el auto, en el gimnasio, en la oficina, ahora mismo, siendo las 14 horas, un minuto, o las 8 de la mañana, un minuto en Argentina.
1: En la Copa más tarde, del Mundo.
0: En la Copa del Mundo. Pueden escucharlo cuando quieran. ¿Saben por qué? Porque obviamente nos pueden encontrar tanto en la radio de Radio High, como en la radio de Radio Can, como en el YouTube de Radio High, como en el YouTube de Can en Español, donde el programa queda grabado y obviamente lo pueden escuchar cuando se les dé la gana, pueden repasarlo, pueden recomendarlo a otros en el YouTube de Can en Español, que le pedimos obviamente que se sumen al canal, que se suscriban y que dejen su like. Y ya estamos listos para empezar con un programa que hoy particularmente va a ser un programa bastante, bastante atípico, en el sentido de que vamos a tener una linda charla sobre política con Jack, que nos encanta tener, con Jack Drasinovar, pero vamos a tener que hablar de muchas otras cosas que están sucediendo, porque yo creo personalmente, puede ser que sea solo yo, que estoy escandalizado, que hoy hay una noticia que debería a todos ponernos un poquitito, ¿no? el sentido arácnido de Spider-Man, un poquito de punta, porque ya saben lo que pasó entre Israel y Hamas por medio de Qatar. Y podría ser que vuelva a suceder con Hezbollah, solo voy a decir eso y no dejo spoiler, pero es algo que a mí me tiene escandalizado. Para analizar todo esto, el que está acá, el mejor de todos, el único, Edi Junovich, ¿cómo estás, Edi?
2: ¿Qué tal, Johnny? ¿Cómo te va? Sí, vamos a hablar mucho de Qatar, de las influencias de Qatar en la región, sobre todo hemos hablado mucho con la cuestión de la Franja de Gaza, cómo los funcionarios de Hamas, del grupo terrorista, estaban en plenas calles de Doha e Israel atacó también una cumbre allí. Pero Qatar no solamente tiene influencia en Hamas, sino en otros grupos terroristas, sino también en otras organizaciones, en otros países. Vamos a estar hablando del Frente Norte, como Qatar podría ser, tal vez, un mediador en el alto al fuego entre Israel y Hezbollah, pero al mismo tiempo, de una información que vamos a revelar, también de la participación de Qatar en uno de los últimos conflictos abiertos que tuvo Israel, si no, tal vez, uno de los más grandes de toda su historia.
0: Ya saludo a la gente que nos saluda en el chat. Rolindo dice, está hablando de Messi. Dice, pensar que Messi quería que River le bancara el tratamiento. Perfumo fue una pifiada de River. Perfumo, justo, te toca a vos. Fue una pifiada de River. No, digo, porque terminó, fue estrella, fue en Racing.
2: Bueno, pero jugó en River también, sí, campeón en River.
0: Estrella en Racing, por lo que entiendo.
2: De Messi.
0: Y dice, pero no pasó la palabra, pero no haberlo visto a Messi fue una pifiada. Otro día vamos a hablar de Messi y River, si quieren. Yo conozco un poco la historia,
2: ¿no? Lo único que vamos a decir de Messi en el día de hoy es que es su cumpleaños.
0: ¿Es el cumple?
2: Sí, 39
0: te mando
2: años.
0: Un cumple, Pulga. Un abrazo, que justo antes mandaste un mensaje. Ah, no sabía que era tu cumple, ahora te mando un cumple. ¿No?
2: ¿Está bien? Está viendo el programa.
0: Siempre el programa, Messi. Es el programa favorito.
2: Claro, está viendo el programa desde Texas.
0: Exacto.
2: No, desde Kansas, perdón.
0: Desde Kansas
2: City.
0: ¿Querés ser como Messi? Mirá este programa. Vamos a empezar a comentar un poquito las cosas que están sucediendo. Como les dije antes, vamos a estar hablando de política en un ratito con Jack. Pero antes quiero que empecemos un poco. Vamos a empezar un poco por la guerra con Irán, Edi. Porque hay varias cosas que tenemos que comentar, pero me gustaría empezar por un reporte que sale en el diario Maariv, que se hace eco de un reporte de Canal 13, que lo hace nuestro ex periodista Suleiman Maswade. Suleiman se fue de Can, ¿no?
2: Muy suelto estaba en los videos.
0: Sí, no, en Canal 13, no lo vi, sí,
2: en las redes.
0: Y él reporta un poco sobre el clima que hay en la región respecto de este posible acuerdo entre Irán y Estados Unidos.
2: Exactamente, el periodista ex colega nuestro en nuestro medio, en Cannes, y hoy obviamente un periodista de referencia en el Canal 13, describió el error que se ha cometido, en el que se han metido, perdón, los países del Golfo. Dice que él es el enviado, hay que aclarar, él es el enviado del Canal 13 para los Estados Unidos.
0: O sea, está allá.
2: No sé si está allá, pero es el especialista en los temas de los Estados Unidos. Tal vez prontamente viaje hacia Washington. A ver, aunque Qatar encabeza las negociaciones, es parte de estas negociaciones entre Irán y los Estados Unidos, también ha sido gravemente herido por Irán en la última guerra, y no solo por Irán. Junto a él se encuentran otros países árabes que sufrieron el golpe mortal por parte de los misiles de la Guardia Revolucionaria, entre ellos Bahrein, Emiratos Árabes Unidos, Kuwait. Todos estos países, Johnny, sobre todo Emiratos Árabes, Kuwait y Bahrein, están en desacuerdo con los Estados Unidos. ¿En qué están en desacuerdo? Con el entendimiento de relaciones con Irán. Este memorándum no está de acuerdo de estos países.
0: Recordemos, dijiste, Kuwait, Emiratos y Bahrein son países que fueron atacados por Irán no solamente durante la guerra, sino durante el alto el fuego.
2: Exacto.
0: O sea, después del 7 de abril.
2: Exacto.
0: Nosotros fuimos atacados una vez. Un saludo a Mati Roth, la guerra de las 17 horas, pero ellos fueron atacados varias veces.
2: Exacto.
0: Durante el fuego.
2: Los representantes de los países aquí en Israel también dicen a los funcionarios israelíes que están con Israel, que están con la posición de Israel en contra de este memorándum de entendimiento entre Estados Unidos e Irán, pero por el momento no pueden hablar de ello públicamente. Los Estados Unidos entienden esta complicación y el secretario de Estado, Marco Rubio, tal vez de la administración Trump, la persona que más entiende la posición de Israel, mucho más que J.D. Vance.
0: Sí, desde la retórica diría es el que más lo comparte.
2: Uh-huh. Bueno, según Marco Rubio, estos países están en la región. Marco Rubio y parte de la administración Trump lo que están haciendo en estos tiempos es tranquilizar a Emiratos Árabes Unidos, Kuwait y Bahrein, porque siguen atemorizados por lo que pueda suceder con este acuerdo entre Estados Unidos e Irán. No están en los detalles, no están a favor del cumplimiento, no creen tampoco que Irán vaya a cumplir cada uno de los de las condiciones de este acuerdo. Otro de los países es Egipto. Un país que no fue alcanzado por los misiles iraníes. Bueno, ellos también continúan también con las críticas a este acuerdo firmado. El programa de actualidad más popular e influyente del mundo árabe, Al-Agadia, La Historia, transmitido por el canal NBC de Egipto, invitó a un periodista, un consultor, para un análisis de profundidad de las 14 cláusulas del memorándum, donde se habla bastante fuerte sobre esta posición que ha tomado en el último tiempo la administración de Donald Trump.
0: En el medio, no solamente, y esto capaz que es un dato muy importante, son los países árabes los que están marcándole un rumbo con el que no están de acuerdo a la administración de Donald Trump, sino que también el Congreso, los parlamentarios republicanos comienzan a, de alguna forma, marcarle un poquito la cancha. En el día de ayer, en la madrugada de hoy de Israel, el Senado de los Estados Unidos, y acá para el otro lado, ¿no?, de lo que decía Eddie, pero el Senado de los Estados Unidos por primera vez aprobó una resolución que lo que busca es justamente bloquear la acción militar estadounidense contra Irán, la que vos digas, me lo armó la IA.
2: La 2.
0: Perfecto, la 2, vamos con la 2.
2: Me gusta la 2, porque va a ser uno de los temas y vamos a hablar con Jack sobre este tema.
0: Exactamente. Les decía, el Senado estadounidense aprobó una resolución que lo que busca es bloquear la acción militar estadounidense contra Irán. Es interesante porque se aprobó por una mayoría de 50-48. 10 veces se votó en el Senado este tipo de resolución, y solo esta vez se pudo aprobar. La resolución ya había sido aprobada, entre paréntesis, a principios del mes de junio por la Cámara de Representantes, y lo que hace es instruir a Trump a retirar las fuerzas estadounidenses de la guerra contra Irán, en virtud de la Ley de Poderes de Guerra de 1973, que es toda una historia en la que no vamos a entrar de ahora, a menos que, y este es el punto, a menos que el Congreso declare la guerra de manera oficial, por lo tanto, o formal. Por lo tanto, lo que tendría que suceder es que el Congreso de los Estados Unidos sea instruido o hable con el Poder Ejecutivo para que el Poder Ejecutivo explique la necesidad de declarar una guerra y luego se declare. Acá quiero marcar algo. Un error muy parecido tuvo Obama, por ejemplo, en la operación de Libia. No me acuerdo si lo dijimos afuera del aire o lo comenté acá, pero Obama también, cuando fue su intervención en Libia, tampoco lo hizo con el Congreso. Ya vimos lo que sucedió. Y después, no sé si la gente recuerda el discurso de las líneas rojas de Obama, donde él hablaba de que el ataque a la población de parte de Siria, su propia población, con armas químicas, cuando había sucedido todo esto, él dijo, es una línea roja que no la podemos soportar y tenemos que atacar en Siria. ¿Y qué hizo automáticamente Obama? Que Obama gana la nominación contra Hillary producto de su discurso antiguerra. Hay que entenderlo esto también. ¿Qué hizo Obama? Lo mandó al Congreso. Y el Congreso, republicanos y demócratas, no aprobó la guerra. Por lo tanto, es interesante. A veces hay políticos, yo lo escuchaba a ¿cómo se llama? Axelrod, que era asesor de Obama, y Sir, cuando él explicaba todo esto, él decía, cuando no querés ir a la guerra, mandalo al Congreso. Porque para los congresistas es más difícil aprobarlo, ¿no? Hay una cuestión ahí de representación que podemos después discutir con Jack. La cuestión es que por primera vez sucedió esto. La Casa Blanca, de todas formas, ya reaccionó a esta cuestión. Rechazó por completo el sentido de la votación. Dijo que es una decisión inconstitucional, que no es vinculante. Es cierto que no es vinculante, entre paréntesis, y de hecho afirmaron que el plazo de 60 días estipulado en la ley, dentro del cual el presidente debe poner fin al uso de la fuerza, quedó congelado. ¿Cuándo quedó congelado? Bueno, según Trump, el 7 de abril. Él dice, nosotros usamos la fuerza hasta el 7 de abril, porque en Estados Unidos tenés 60 días para usar la fuerza sin aprobación del Congreso. Él dice, usamos la fuerza hasta el 7 de abril. No me pidan ahora que haga la cuenta, pero más o menos del 28 de marzo, del 28 de febrero al 7 de abril, me da un poquito más de 30 días, ¿no? Porque sería un mes y poquito, 40 uh-huh. días. Entonces, le quedan alrededor de 20 días para usar la fuerza. Esto es lo que está diciendo la Casa Blanca, que obviamente no puede decir otra cosa, porque más allá de que quiera o no quiera volver a la guerra, Estados Unidos no puede demostrar que no puede, que está atado de manos. Y esto es uno de los grandes, grandes problemas que está teniendo en ese sentido. Producto de eso, me gustaría mostrarles dos audios que sucedieron. Hoy vamos a estar un poquito desordenados, pero no importa. Dos audios.
2: Vamos a ir y volver.
0: Vamos a ir y volver. Dos audios. Uno de ellos, respecto de esta gran discusión que está habiendo sobre si, en efecto, va a haber o no va a haber inspectores que ingresen, producto de este memorándum, a supervisar las instalaciones iraníes, porque ustedes saben, Trump dijo que van a ingresar inspectores, también lo dijo J.D. Vance, inmediatamente salió Irán y dijo no. Y Grossi hoy, Rafael Grossi, el director de la Organización Internacional de Energía Atómica, dijo, no, está expresamente estipulado en el memorándum de entendimiento. Escuchemos lo que dijo Donald Trump. Bonishma et audio mispar shmone. Escuchemos el audio número 8. Vamos a escucharlo a Donald Trump refiriéndose a esta cuestión.

0: Dijeron hace un ratito nada más que no van a permitir el ingreso de ningún verificador, de nadie, a una de las instalaciones que fueron bombardeadas durante la última guerra. Todo lugar donde fue bombardeado durante la última guerra no puede ser chequeado por un organismo internacional, según lo que plantea Irán por estos momentos.
1: A ver, solo voy a marcar una cosa porque está, en efecto, en el artículo 8 del memorando de entendimiento, figura esta cuestión de la supervisión de la IAEA. También voy a decir que uno puede decir, para dar los dos lados, que el artículo 8 se refiere a cuando se haya ya instaurado aquel mecanismo a través del cual también se van a eliminar el uranio. O sea, como diciendo, al final de los 60 días vamos a acordar cómo van a ser las inspecciones, no necesariamente ahora. Esta es la discusión de entendimiento.
0: ¿Me dejás leer entre líneas?
1: Por favor. Ben Ayurot,
0: Ben Ayurot, Mati Sacal, Jonathan Meta, haciéndole un poquito de publicidad.
1: Claro.
0: Bueno, para leer entre líneas, Irán no va a cumplir con el acuerdo. Irán
1: con el memorándum.
0: Con el memorándum no va a cumplir directo, porque dice nunca lo vamos a hacer. Ellos expresan que nunca van a darle permiso a un organismo internacional para que pueda verificar las instalaciones nucleares. El acuerdo sí está estipulado, más allá de que sea después de 60 días, las conversaciones. Pero ellos dicen, no, no, nunca. Entonces, también dan un indicio de que no van a cumplir con este memorándum de entendimiento.
1: Hay que ver qué es lo que sucede con todo esto. Estaba leyendo recién un artículo que dice cuáles son los artículos que inmediatamente están, pero esos son los artículos de Hormuz. Estaba leyéndolo recién, lo estoy leyendo acá para poder informarlo de manera correcta. En el medio sucedió algo muy interesante. ¿Quién es el mediador a quien le agradecen todo el tiempo por haber conseguido este acuerdo y desde haber conseguido el 7 de octubre, el 7 de abril, el alto al fuego? ¿Quién fue?
0: Pakistán.
1: Pakistán. Escuchen lo que dijo Pakistán, que de repente nos enteramos, Pakistán. Oh, esos chistes malos, ¿no? Recuerden, escuchen bien lo que dijo Pakistán y recuerden lo que había dicho Donald Trump. Audio número 7. Vamos a escucharlo a Shabazz Sharif de Pakistán, justamente refiriéndose al programa de misiles balísticos iraníes. Escuchen.
2: If Iran, our brotherly country, has ballistic missile only for their defense purposes, there are many other countries around the globe who have such missiles in the stockpile. So why object to Iran's ballistic missile? This would amount to a controversy which will generate unnecessary delays and doubts and question marks. So, in conclusion, let me say categorically that ballistic missile was never part of the agenda which was discussed. It is not part of the MOU. And it was never on the table.
1: A ver, hay varios puntos. Uno, hay una discusión muy grande sobre qué está en el memorándum y qué no está en el memorándum. Y vemos una intención muy grande de Irán de tratar de desautorizar constantemente a Trump sobre lo que está o no está. Y acá voy a marcar una cosa. Estados Unidos, Witkoff y Kushner se refirieron ya en ON muchas veces a cuestiones que se hablaron pero que no están escritas. Bueno, cualquier diplomático te diría, cuestiones que se hablan pero no están escritas, hay que tener mucho cuidado. Tengo una historia sobre eso, pero no la voy a contar ahora, capaz que más tarde, no, porque ya tenemos al invitado, pero capaz más tarde les cuento una historia sobre que me contó quien negoció el acuerdo con Egipto, el acuerdo de paz con Egipto. Me la contó porque fue mi profesor en la Universidad de Tel Aviv, en el máster, y me contó una historia muy interesante de esto. Ahora, dicho esto, él dice muy claro, el programa de misiles balísticos no es parte del memorándum. Entonces, Yo me pregunto, ¿no?
0: Y dice,

0: Y también, o sea, sostiene el primer ministro de Pakistán, ¿por qué tendría que ser una condición dentro de este memorándum? Digamos, no se le puede impedir a un país tener misiles balísticos.
1: ¿Y quién lo dijo eso, Eddie?
0: Esto, también. La semana pasada lo dijo el presidente de los Estados Unidos, Donald Trump. También bueno. Repitió, diciendo, pero si los países vecinos a Irán tienen misiles balísticos, ¿cómo le vamos a impedir a Irán que los tenga? Bueno, hay que recordarle a Donald Trump que él ingresó en una guerra junto al Estado de Israel, o junto a Netanyahu, en contra de Irán, y uno de los objetivos de Israel era dañar o eliminar el programa de misiles balísticos.
1: ¿Cómo se hace para decir? Yo insisto que todavía creo que no es momento de hablar de ganadores y perdedores. Pero ¿cómo se hace para decir que Israel consiguió sus objetivos si me están diciendo que el tema del programa de misiles balísticos, que es algo que afecta a Israel en el día a día, no va a ser tocado? Y el tema de los próximos interplanetarios tampoco. Porque con la misma lógica no está en el memorándum.
0: Bueno, vos sabés que Ghalibaf, quien es presidente del Parlamento iraní y es parte de las negociaciones con los Estados Unidos, dijo que si estas charlas, estas conversaciones que se están llevando a cabo en Suiza y este memorándum de entendimiento es una declaración de derrota por parte de los Estados Unidos. Así, bastante contundente. Obviamente, desde Estados Unidos nunca van a salir a dar ese tipo de mensaje.
1: Otra gran pregunta que nos tenemos que hacer, y con esto voy introduciendo a nuestro primer invitado del día, porque vamos a hablar ahora con Jack Drasinover, que nos encanta hablar con él sobre política. Otra pregunta que tenemos que hacernos es, ¿cómo afecta esto también a Netanyahu, que habló de logros para las generaciones, que llevó a Israel a dos guerras contra Irán, una de 12 días, una de 50, con lo que eso implica? Y si esto realmente le saca confianza a Netanyahu de sus votantes, si le genera o no también un poco ciertas complicaciones para venderlo a nivel político. De todo esto y mucho más. Vamos a estar hablando ahora con Jack. Jack, te saludan Johnny y Eddie. ¿Cómo estás?
2: Muy bien, ¿qué tal, Johnny?
1: Primero, es un placer para nosotros siempre hablar contigo. Te quiero empezar preguntando sobre este tema que veníamos conversando acá respecto de la guerra con Irán. ¿Cómo afecta lo que está sucediendo a Netanyahu en un momento electoral?
2: En este momento el objetivo de Netanyahu es mantener el frente del gobierno unido. No importa cuáles son los resultados electorales. Y yo quiero recordarles que tenemos un precedente cuando Bennett ocupó el cargo y Netanyahu intentó hacer y logró hacer un trabajo extraordinariamente inteligente como líder de la oposición, que culminó con la vuelta al gobierno de Netanyahu. En este caso, tiene un serio problema con respecto al sector religioso, que por primera vez y frente a las próximas elecciones, se manifiesta como exigente de promesas que Netanyahu hizo y que no ha logrado cumplir. Especialmente el hecho de que entiende el sector religioso cuál es la debilidad de Netanyahu. Y es lo que se llama la ley del enrolamiento o no enrolamiento, que es una petición importante por parte del sector haridí o religioso, mientras que lo que Netanyahu plantea es que ese es el tema que probablemente pudiera generar una disminución de su electorado. Inclusive el electorado del Likud, que sirve en el ejército y como tal, junto con el sionismo religioso, no están de acuerdo con una excepción totalmente concluyente con eso. De manera que para ese efecto Netanyahu prometió justamente cumplir cuáles son las exigencias del sector religioso, que son la ley de estatus de la Torá, es decir, el estudio de la Torá se va, para aquellos que lo hacen, se va a comparar al mismo nivel que los soldados, lo cual también genera una serie de disposición en sectores electorales. Y además, lo que es no menos importante, es la prohibición de encarcelar a los desertores del ejército haridim, que en forma masiva se manifiestan en estos días para ser desertados del servicio militar. A cambio de eso, los Haredim se comprometen a apoyar a Netanyahu en sus dos o tres pedidos importantes, que son la ley que divide el cargo de la asesoría judía del gobierno y la debilita totalmente. Además, fundamentalmente, lo que se llama la revisión de la ley de medios de comunicación, que genera en el gobierno la posibilidad de dar una serie de atribuciones al Canal 14, que es prácticamente el vocero del Netanyahu en ese sector. Y lo que se enfrenta acá Netanyahu es a una oposición que, a pesar de tener una cierta mayoría de votaciones, que se ha aumentado su caudal electoral, sigue caliente y huérfano de un líder. Y creo que ese es su principal problema.
0: Jack, te saluda Eddie. Te quiero preguntar cómo cada uno de los sectores, tanto coalición como oposición, van a salir a vender la victoria electoral en las futuras elecciones. En lugar de la coalición de gobierno, luego de campañas frenadas, sobre todo la del Líbano y la última guerra con Irán, la cuestión de la ley de enrolamiento, pero para el lado de la oposición, ¿ha logrado algo durante estos 4 años donde se tuvo que Israel enfrentar a varios enemigos, organizaciones y países, pero también cuestiones de internas como parte de la reforma judicial? ¿Ha ganado algo? ¿Ha obtenido algo la oposición por estos tiempos?
2: El problema central de la oposición es la falta de un líder. No es la primera vez que lo digo. Y están más interiorizados, en vez de combatir la política de Netanyahu, en hacer una especie de lucha interna para quién es el líder, sobre todo Bennett, Eisenkot, que son los candidatos que quieren seguir siendo, estar en el frente de la oposición, pero como líder. Lo que es claro es que sin un líder que define un camino y un marco de oposición al gobierno, esto va a ser muy difícil. Quiero simplemente manifestar que las últimas encuestas hablan claramente de que el gobierno está alcanzando, si las elecciones fueran hoy día, 51 bancas. Mientras que la oposición, que ve una situación así, logra tener 59. Vale decir, los dos están lejos de los 61 bancas requeridas para formar gobierno. Y esto es algo que Netanyahu sabe, porque en el caso de que no se logre llegar a estos resultados, el gobierno de Netanyahu sigue siendo gobierno como un gobierno de transición. Hasta las próximas elecciones, ya hemos pasado una etapa así, con 4 o 5 elecciones consecutivas. De manera que la estrategia de Netanyahu está definida en este momento a impedir que el bloque de oposición cubra 61 bancas. Esto es todo lo que se requiere. Para eso es el objetivo de Netanyahu, de mantener al grupo de oposición, perdón, al grupo de gobierno en forma unida con los Haredim, que básicamente es una especie de venta final de todos los que se pueda otorgar. Y creo que el principal objetivo de Netanyahu es eso, mantenerse el gobierno.
1: Ahora, Jack, ahí te voy a hacer una pregunta casi que injusta, pero ¿entonces puede ser que tenga razón Benny Gantz? Muchachos, tenemos que cortarla con BBC, BB no. Sentémonos con Bibi, pero saquémonos a Ben-Gvir, no estemos obligados a leyes de enrolamiento. ¿Puede ser que tenga razón Benny Gantz?
2: Pero aquí tenemos un problema mucho más serio que lo que estamos planteando. Y es que, según todos los cálculos, ningún gobierno de oposición en este momento puede llegar a tener el control del gobierno sin la participación de partidos árabes.
1: Por eso digo, que capaz que tenga razón Benny Gantz, juntemos a la oposición con Bibi.
2: Sí, pero eso significa que definir que un gobierno no tenga oposición, lo cual es antidemocrático. Presentar que dos bloques grandes logren establecer un gobierno de coalición, dejando de lado prácticamente residuos, creo que no es un elemento que la democracia israelí pudiera en Uruguayense. Lo que está planteando Gantz en este momento es una salvación personal, ya que todos los intentos han sido y lo sigue haciendo.
0: Jack, pero si en esta coalición de gobierno los ultraortodoxos, tanto Jazz como Yaduta Torá, gobiernan para ellos mismos, con estas leyes para impedir su ingreso al ejército. El sionismo religioso hace políticas para fortalecer los asentamientos en Judea y Samaria. El partido de Itamar Ben-Gvir para producir mucho más políticas más fuertes en contra de ciertos hechos violentos. ¿No se gobierna cada partido para su propio sector? Si se juntan, sería tal vez lo mismo. La oposición quedaría con los árabes, con los partidos ultraortodoxos y tal vez el sionismo religioso. ¿No sería dar vuelta, digamos, y algo similar a lo que hoy ocurre?
2: Puede ser, pero sucede que ningún partido, inclusive Gantz, ha manifestado una alternativa, fuera de decir vamos a ir juntos a una coalición sionista. Una coalición sionista significa, aunque no lo he expresado de forma clara, un gobierno sin árabes y sin Haridim, porque definitivamente los Haridim no son sionistas. Y creo que aquí se vuelve el problema central. Tener un gobierno entre el Likud y lo que vendría a ser la oposición en este momento tendría que manifestarse solamente en primer lugar en un programa, no solamente quién va a estar, sino cuáles van a ser los puntos centrales. En este momento, Netanyahu, por ejemplo, no tiene una dificultad con respecto a las elecciones, en que él pensaba que iba a ir a este proceso electoral sobre la base de un programa en el marco de seguridad de fronteras, que siempre le ha favorecido, mientras que la oposición lo quiere arrastrar a temas en los que está desfavorecido, como el costo de la vida, el enrolamiento, la posibilidad de no enrolamiento a los Haridim, y creo que aquí estamos estancados en este problema. Yo no voy a decir algo que es importante. Pienso que ningún partido, yo no creo en ningún partido que no pueda presentar una alternativa, que no sea suficientemente lemas, sino un programa claro de oposición distinto al del gobierno. Y todavía no se ha manifestado en ese aspecto. Inclusive gobernantes o políticos como Eisenkot, que está subiendo en las elecciones, en las encuestas, tampoco ha manifestado una alternativa concreta. Nadie puede saber a dónde vamos con él, fuera de decir que la personalidad, el hecho de que sea, tiene experiencia militar, etcétera, pero casi ningún partido lo ha manifestado. Con respecto a la participación del marco árabe, únicamente fuera del partido de Yair Golan, del partido de los demócratas, ninguno de los partidos, ni de oposición ni de gobierno, se arriesga a un tema que parece ser tabú en la política israelí, que es la participación de los árabes en la formación del gobierno.
1: Jack, ¿cómo explicás o cómo analizás la caída de Bennett, la subida de Eisenkot? Y también te quiero preguntar, en la misma pregunta, si crees que debiera Bennett decir, bueno, si esto sigue así, vamos todos a apoyar a Eisenkot.
2: Yo creo que eso se va a llegar. Porque en un momento determinado Bennett va a tener que tomar una decisión. O se convierte en el segundo de Eisenkot, o definitivamente van a ir en listas separadas, que significa casi un suicidio político, porque es exactamente lo que Netanyahu busca, que la oposición esté dividida en varios partidos y no en uno solo. Ahora, ahí es lo que no estamos analizando todavía, por ejemplo, es el hecho de la votación árabe, que en estas elecciones puede ser decisivo, no solamente en su participación activa, sino si va a haber una única lista árabe o listas divididas. Por ahora, la división ideológica y personal en el sector árabe parece ser más grande que la que sucede en el sector judío.
1: ¿Pero por qué cae para vos Bennett y sube Eisenkot? ¿Es una cuestión ideológica? ¿Es una cuestión de carisma? ¿Qué es lo que hay ahí?
2: Yo creo que es una posición de la dificultad de mezclar agua y aceite al mismo tiempo. Vale decir, Bennett, que fue secretario general de las organizaciones en los territorios, que tiene la posición de derecha, quiere o entiende que no es suficiente el voto de la derecha, porque hay otras competiciones, quiere llegar al voto del centro. Mientras que Lapid está prácticamente en una estación de dificultad, porque si va solo, es muy claro que pues, probablemente se acerque al mínimo necesario para entrar en la Knesset, pero no mucho más que eso. Entonces se piensa que una unión, o pensó que una unión pudiera reforzarlo, pero no tomó en consideración el hecho que Eisenkot se ve a sí mismo como candidato legítimo a ser primer ministro, y entonces él no quiere entrar en la coalición, sobre todo ve que sin decir nada, prácticamente cada semana, Bennett pierde un escaño, según las encuestas, y Eisenkot lo recibe. Eisenkot está trabajando también sobre los temas de personas que quieren una visión de centro-derecha, y que no quieren a Netanyahu más en el gobierno después de tantos años, y piensan que Eisenkot puede ser ese elemento efectivo. Netanyahu no se queda atrás en su visión estratégica, porque está detrás de la creación de un gobierno, de un partido que pudiera ser aquel que atrae a la derecha moderada. Todos los intentos de Erdogan y de Yudi Edelstein de formar un gobierno, de formar un partido que entre en la contienda electoral, tiene que definirse con respecto a quién van a apoyar en el caso de que Netanyahu y el candidato de la oposición, Eisenkot o Bennett, estén cerca. ¿A quién va a apoyar para que el presidente del Estado de Israel decida quién es el candidato que tiene mayor posibilidad de entrar al gobierno? Y hasta ahora no se ha definido.
1: Jack, te hago la última y te agradezco por haber estado con nosotros estos minutos. Quiero hoy sale una noticia, vos viste, hay un libro que se está publicando ahora de Maggie Haberman sobre Donald Trump, y sale una noticia en la cual a medida que va saliendo el libro van saliendo nuevos párrafos, y se conoce que en un párrafo se habla del acuerdo por los secuestrados del 9 de octubre, creo que fue, del año pasado. Y en el marco de una conversación, Donald Trump le dice a Bibi, todos están hartos de ti, Bibi, le dice, y le dice, incluso los dos judíos en esta conversación están hartos de ti, refiriéndose a Witkoff y Kushner. Yo entiendo que más cosas se van a conocer, pero en el último tiempo estuvimos escuchando mucho de esto de el destrato capaz de Trump a Netanyahu. Esto, primero, pedirte tu análisis sobre este destrato, y segundo, cómo esto puede influir en un Netanyahu que en las últimas elecciones ponía carteles diciendo soy amigo de Trump y eso es importante para que me voten.
2: Y creo que, curiosamente, pudiera influir en forma inversa. Vale decir, en este momento lo que requiere Netanyahu es reforzar su imagen que él dijo cuando estaba en la oposición, de que un primer ministro se mide en cuanto pueda decir no a un presidente americano. Y está buscando un tipo de conflicto que ante las elecciones que dijera, yo dije y me puse a las posiciones de Trump. Pero por otro lado, creo que toda persona sabe en qué momento estamos con respecto a la dependencia que tenemos frente a los Estados Unidos, tanto militar, estratégicamente, políticamente, sobre todo después del gobierno de Netanyahu, en donde rompió totalmente las relaciones con el Partido Demócrata. No tiene alternativa. Si durante el gobierno de Obama se daban posiciones que no estaban de acuerdo con lo que Netanyahu planteaba, él llamaba a sus amigos republicanos inmediatamente, y eso generó que fuera invitado por ellos, por la oposición americana en ese momento, a hablar en el Congreso. En este momento no tiene a quién, porque ningún candidato demócrata lo va a hacer. De manera que puede funcionar en una u otra forma, no necesariamente algo totalmente definido. Netanyahu puede ser perjudicado por eso, pero por otro lado, en ciertos sectores que exigen, por ejemplo, que tengan una posición distinta de la que plantea Trump, pudieran reforzarlo.
1: Jack, te agradezco por estos minutos que compartimos contigo. La verdad es que es siempre un placer hablar contigo.
2: El placer es mío.
1: Un abrazo, chau, chau. Ahí se iba Jack Drasinover, a quien le agradecemos. Es muy interesante esto que comentó al final. Yo no sé si la gente le prestó atención a este punto que yo no me había dado cuenta, es cierto. Cuando Netanyahu quiere ir en contra del JCPOA de Obama, uh-huh. él va al Congreso de los Estados Unidos.
0: Claro.
1: Y acá tiene razón Jack, ¿quién lo iba a invitar? ¿No? Está peleado con los demócratas, está peleado con los republicanos. Es un punto muy interesante a lo que llegó Israel desde muchas aristas. Bueno, daba capaz Israel. Para... o Netanyahu, decís. Bueno, también da para... Daba para hablar con Jack 3 horas.
0: ¿Israel es Netanyahu o Netanyahu es Israel? Es otra pregunta.
1: Sí.
0: Digamos, en la mirada internacional.
1: Daba para comenzar 3 horas con Jack, la verdad. Otro día, algún día lo vamos a hacer. Vamos a hacer una hora. Porque me encanta, aparte, hablar de política. Pero ese punto, mirá, no lo había pensado, es verdad. Netanyahu fue contra Obama en el Congreso, invitado. ¿Y ahora? Eddie, ¿qué protestas?
0: Exactamente. Hablamos también, sobre todo al principio de la entrevista con Jack, esta linda conversación, sobre la cuestión de los ultraortodoxos y Netanyahu. Bueno, para el día de hoy se esperan grandes, grandes atascos de tráfico. Mucho tráfico, Johnny. En todo el país. Hay preparativos para una manifestación de ultraortodoxos de Harim que va a comenzar en 19 lugares a partir de las 16 horas. Se prevé también, van a tener como autos que van a dirigir la manifestación.
1: ¿Cómo se dirige?
0: Convoys, esos que dirigen la manifestación, porque se van a ir dirigiendo.
1: Ah, como cuando va la hinchada todos juntos en la autopista.
0: Exactamente.
1: ¿No? Y van todos los micros.
0: Y los van acompañando.
1: Los va acompañando a la poli.
0: Exactamente.
1: Algunos van con la federal, otros no.
0: Se van a ir dirigiendo hacia prisiones donde están detenidos quienes han evadido su enlistamiento al ejército. Va a ser una manifestación masiva. Se espera que dure hasta las 20 horas. Por lo menos 4 horas, de 4 a 8, mucho tráfico en todo Israel.
1: Todo esto, entre paréntesis, es una protesta por unos ortodoxos que fueron arrestados por no haberse presentado al ejército, y creo que la protesta, si no me equivoco, es hacia la cárcel, ¿no?
0: Sí,
1: es
0: sí, sí, hacia la cárcel 10.
1: A la,
0: claro,
1: cárcel 10. A la cárcel militar, porque está en una cárcel militar esta persona, así que obviamente vamos a estar prestándole atención a todo esto. ¿Sí, Eddie?
0: Los lugares, Elad, Ashdod, Tiberia, Beit Arilit, Beit Shemesh, Bnei Brak, Givat Zev, Haifa, Yerushalayim, Modin Ilit, Nof HaGalil, Netanya, Emanuel, Afula, Arad, Tzfat, Kiryat Gat, Rehovot, las principales ciudades donde se van a manifestar los ultraortodoxos por esta exigencia que tienen de liberación de quienes han evadido el ejército.
1: Bueno, veremos si es efectivo para generar cierta presión para que se apruebe la ley, o si no es tan efectivo.
0: O para llamar la atención de quienes no puedan transitar por las diferentes vías de Israel.
1: Y digan, córtenla.
0: Y que digan, es verdad, tienen razón, nosotros claro. también vamos no, a salir a
1: o,
0: manifestar.
1: O por lo menos, córtenla con la ley, dejen que no vayan al ejército, pero yo quiero poder ir a laburar. También puede ser.
0: Llegar a casa.
1: Yo no estoy en contra de las protestas, ¿eh? Yo ya lo
0: Igual
1: digo.
0: Hay gente que no quiere llegar a casa, así que...
1: Exactamente. quiero que hablemos un poquito de lo que pasó ayer en la Comisión de las Naciones Unidas sobre Gaza, pero antes, Eddie, ya tenemos una consigna porque hemos recuperado el teléfono y hemos recuperado el WhatsApp, y esta vez sí tenemos consigna. ¿Y cuál es la consigna del día, Eddie?
0: La consigna del día de hoy, Johnny, es sobre política. Con esta disolución de la Knesset, tuvo los nuevos acuerdos políticos como la ley de la Torá. ¿Siente que el país va en la dirección correcta o le preocupa el futuro institucional de Israel con estas alianzas de Netanyahu en estos tiempos?
1: Acercándose a una época electoral, creo que esta pregunta, quiero que todos la respondan, todos los que nos están viendo, quiero que la respondan a nuestro WhatsApp al +972 50211 4213, +972 50211 4213. Nos mandan un mensaje de audio, porque esta pregunta, ya lo que, si muchos responden, es una especie de focus group. De si el país va en la dirección correcta. Típica pregunta de encuesta política. Uh-huh. Entonces, si muchos nos responden, vamos a armar una especie de focus group acá en vivo.
0: ¿Te gustan los números?
1: Me gusta River, pero los números también.
0: Los números, las estadísticas,
1: sí,
0: las encuestas.
1: Fanático del humo.
0: Bueno, este gobierno asumió con 64 mandatos.
1: Claro.
0: 64.
1: Sí.
0: Luego se sumaron los cuatro de Guidón Saar. Hoy son 68. Según las distintas encuestas, ese número es...
1: Inalcanzable.
0: 68, inalcanzable. Ni Canal 14 ha marcado la posibilidad de 68
1: cierto,
0: mandatos.
1: Cierto.
0: 64, el resto de encuestas tampoco lo ven para esta coalición de gobierno. Es muy difícil para Netanyahu, si quiere regresar o quiere... un nuevo mandato como primer ministro, que no haga concesiones. Pero le falta hacer concesiones para el otro lado, Johnny. Si no hace concesiones con gente de la oposición, la tiene casi imposible de ganar digamos, acá no existe la primera vuelta electoral, pero ganar con 61 mandatos en las próximas elecciones. Si no da concesiones a la oposición, lo tiene casi imposible. O está buscando... una nueva vuelta electoral.
1: ¿Qué es lo que decía Jack? Llegar a los 50. Lo que decía Jack era
0: impedir,
1: el gobierno, claro.
0: Impedirle a la oposición que formen gobierno.
1: Claro, el gobierno sabe que con 50, 51, 52, 53 le es suficiente para que le sea muy complicado a la oposición formar gobierno. En el medio, entre paréntesis, solamente voy a marcar. Ayer habló, fue en una especie de clase que se dio presentando un nuevo artículo, creo que en la Universidad Hebrea de Jerusalén, habló el vicepresidente del Tribunal Supremo, Noam Solberg, que era quien querían que sea el presidente, que él también es el presidente de la Comisión Nacional Electoral. Uh-huh. Y habló ayer en una charla en la Universidad Hebrea y salió en todos lados porque dijo que un aplazamiento de las elecciones, limitado, controlado, razonado, puede estar justificado siempre que no se convierta en una especie de herramienta del gobierno para estirar el mandato, como diciendo, si hay una situación de emergencia, deben ser aplazadas las elecciones. Decía, no podemos celebrar elecciones en un momento en el cual no hay seguridad para todos para ir a votar. Por lo tanto, no, yo no sé por qué lo dijo, si es una advertencia, si es una... Pero
0: hagamos memoria.
1: Mariano Grondona.
0: Sí. ¿Qué pasó con las elecciones municipales durante estos 4 años?
1: Se hicieron, ¿no? Se hicieron, de hecho. No recuerdo, puedo estar inventando.
0: Estábamos en medio de la guerra con Gaza.
1: Había gente en Gaza votando, si no me equivoco.
0: Sí, si no me equivoco, sí, algunos lugares pidieron postergar, aplazar las elecciones porque tenían muchos reservistas que estaban combatiendo, pero las elecciones se llevaron a cabo igual.
1: Sí.
0: En tiempos de guerra se puede también votar.
1: Pero Marco,
0: esperemos que no haya ninguna guerra.
1: Esperemos que no haya ninguna guerra. Pero Marco, esta cuestión, porque no sé por qué lo dice Solberg. Él lo dijo, se armó un escándalo, como diciendo, bueno, quieren suspender las elecciones. Hay versiones que dicen que el gobierno quiere suspender las elecciones. Que yo sepa, no es lo que está sucediendo. Creo que el gobierno está usando otra estrategia, pero veremos qué sucede.
0: Carlos,
1: sí.
0: Dice la consultora Johnny, Eddie y Asociados.
1: Exactamente. Eso tienen que responder ustedes al WhatsApp, más 972-50211-4213, y hacemos un focus group. Quiero pasar un poquito a lo que está pasando, lo que pasó en el día de ayer en Naciones Unidas. Yo lo logré entender tarde, porque primero vi la noticia de Ilana Riseski y después vi por qué se juntaron, tengo que ser honesto, pero ahora lo entendí. Vamos a empezar por Audio Mispar Arba. Vamos a empezar por el audio número 4, donde se presenta este informe, y después Eddie nos va a dar un poquito más de precisiones de qué es lo que se presentó en el día de ayer en la Comisión de Derechos Humanos de las Naciones Unidas. Escuchamos el audio número 4.
3: The Commission found indisputable evidence with regards to the deliberate targeted killing of Palestinian children, including since the October 2025 ceasefire, the use of torture, inhumane and degrading treatment, including use of sexual and gender-based violence against Palestinian children, as well as targeting of critical infrastructure, essential to children such as orphanages, healthcare, and educational facilities. There has been a widespread and systematic killing and harming of children between 7th October 2023 and 7th October 2025. We have witnessed more than 20,000 children who've been killed and more than 44,000 children who've been injured. Children constitute 30% of all those killed in OPT, and the killing and injuring of children has been a continuing activity.
1: A ver, Eddie, ¿quién es la persona que está hablando?
0: La persona que está hablando en este video es Srinivasan Muralidhar. Lo pronuncié.
1: El ruso le dicen.
0: Lo repito.
1: Sí.
0: Srinivasan Muralidhar.
1: Le dicen el ruso, le vamos a decir el ruso.
0: Es el presidente de la Comisión Internacional Independiente de Investigación de las Naciones Unidas sobre los territorios palestinos ocupados.
1: Esto que está acá de decir Eddie explica el malentendido que yo tuve ayer y creo que lo pueden tener todos. Y es muy importante explicar de nuevo. ¿Cuál es el nombre de nuevo de la comisión?
0: Ah, de la comisión.
1: De la comisión.
0: Comisión Internacional Independiente de Investigación de las Naciones Unidas sobre los territorios ocupados.
1: Perfecto.
0: Territorios palestinos ocupados.
1: Exactamente. O sea que esto incluye, según esta comisión,
0: Cisjordania y Gaza.
1: Exactamente. Y esto es un dato importantísimo. En el marco de esta comisión se arma una comisión independiente de investigación sobre lo que sucede el 7 de octubre. Y desde el 7 de octubre. ¿Ok? Ambas. En el marco de eso se publica un informe en el día de ayer de las Naciones Unidas en el que acusan a Israel por lo que sucedió desde el 7 de octubre, lo acusan de cometer crímenes de guerra, crímenes contra la humanidad y actos de genocidio.
0: Sí, la Comisión de la ONU acusa nuevamente a Israel de genocidio en Gaza por sus ataques deliberados contra niños palestinos.
1: Exactamente. A ver, ¿qué es lo que más o menos afirma este informe? El informe afirma que las acciones de Israel dañaron la capacidad del pueblo palestino de ejercer su derecho a autodeterminación y que se apuntó particularmente contra niños y se socava los fundamentos de la sociedad palestina para el futuro. Como diciendo, acá hubo una intención de matar nenes a los efectos de que después estos nenes no puedan crecer y se termine el pueblo palestino. Esta sería, el muy simplificado, el marco que se le da desde este informe. Sí, Eddie.
0: Sí, no, para la pregunta de Silvia, que dice no puedo creer esto, y los chicos israelíes, ya vamos a llegar a
1: ahora
0: este
1: vamos
0: punto.
1: A llegar a eso. La cuestión es que, hablan de, enfatizan sobre el tema del daño sobre los niños, habla de casos individuales, de disparos dirigidos contra niños. Nosotros conocemos estos casos individuales, entre paréntesis, de disparos de contra niños, de órdenes. También dicen que Israel utilizó el hambre como medio de guerra y como castigo colectivo, también lo conocíamos, que hubo daños a los centros de maternidad y hospitales que afectaron la supervivencia de bebés y la salud de los recién nacidos. También habla duramente, muy duramente, del trato dado a los menores palestinos en cárceles israelíes. Habla de casos de abusos sexuales, violencia sexual, tortura también. Y comenta que desde el 7 de octubre de 2023 y hasta el 7 de octubre de 2025, o sea, en un plazo de 2 años, murieron 20.000, un poquito más de 20.000 chicos en la Franja de Gaza y otros 44.000 resultaron heridos. También habla de daños a hospitales infantiles y a maternidades, como ya comenté. Dice que el 97% de los edificios escolares de la franja resultaron dañados o destruidos y que al menos 2 orfanatos resultaron dañados por ataques aéreos. Un informe lapidario contra Israel. Ahora, sí, Eddie.
0: No, continúa.
1: En el marco del debate donde se presenta este informe, y esto es lo que yo había visto primero, asiste, sí.
0: Sí, yo lo entrevisté a este hombre en el día de ayer.
1: Ah, comentá eso.
0: En el día de ayer lo entrevisté, se le habló en la entrevista, en esta nota, sobre esta cuestión que de la Comisión de las Naciones Unidas, pero yo le hice una pregunta sobre otro tema, sobre lo que vamos a ver en este momento, que es el discurso de Ilana Grisetsky, quien fue secuestrada el 7 de octubre del 2023 del kibbutz Nir Oz, junto a su novio Matan, y sufrió violencia sexual, según lo que ella comenta, frente a la relatora de las Naciones Unidas.
1: Escuchemos el audio número 5, Mizpah Hamesh. Vamos a escucharle a Ilana.
4: on October 7, and in captivity, Jewish women were raped, abused, and humiliated, and you, special rapporteur, you choose silence and denial. Ms. Al-Salem, you say there was no evidence of sexual violence on October 7. I'm standing here today, not as a report, not as a statistic. I am a woman who survived. I am the living proof of sexual violence by Hamas. When I, another Israel woman, begged not to be raped, why were you silent? Please look at me. Do you believe us now? Will you apologize?
1: A ver, lo que dice ella justamente es que ella sufrió violencia sexual y esta comisión no dijo nada al respecto. Eddie le preguntó al presidente de la comisión sobre esto y ¿qué te dijo, Eddie?
0: No, él dijo que lo han investigado, que condenan también los actos cometidos por el grupo terrorista Hamas desde el 7 de octubre en adelante.
1: Yo le voy a decir dos cosas. Una es un análisis o especulación, la otra es una información. La información es que Israel le ordenó, el gobierno de Israel le ordenó a todos sus ministerios, particularmente el Ministerio de Salud, que es quien estaba recabando las pruebas sobre violencia sexual, no cooperar con estas comisiones. No cooperar con la Comisión de las Naciones Unidas porque la acusan de antisemita, etcétera, etcétera. Por lo tanto, la comisión nunca pudo obtener las pruebas, que esto es lo que dijo. No dijo que no hay pruebas del abuso sexual, dijo nunca las obtuvimos. Lo cual es cierto porque se ordenó desde el Estado de Israel no cooperar. Ahora, ¿por qué se ordenó? Yo no lo sé. Yo puedo decirles mi especulación, que es que cuando uno ve que el nombre de la comisión ya contiene también crímenes cometidos en Cisjordania, entonces yo creo que Israel entendió, no digo que sea correcto o no, pero creo que esto es lo que sucedió, entendió, si yo coopero para esta investigación, me como también todo lo otro que digan. Uh-huh. Por lo tanto, no es que solo me van a decir, ah, bueno, en esta esto sucedió, sino que estoy aceptando todo el resto, incluido también la cuestión de genocidio, crímenes de guerra, etcétera, etcétera. Y creo que por esa cuestión política decidió no participar. Ahora, a lo que dice Ilana, que obviamente es hiper respetable, y es cierto, y es correcto que vaya y pida que le pidan disculpas en la cara, lo que ellos dicen no es que no existió, es Israel prohibió que nosotros accedamos a las pruebas, y eso el gobierno debiera dar una explicación. No sé si ahí tenés algo para agregar de esto.
0: No. No, la verdad que es muy fuerte. La escuchamos a Ilana hace un ratito nada más también en Reshet Bet, en nuestra radio de Cannes, hablar y muy fuerte con respecto a lo que ella vivió el 7 de octubre, con lo que vivió en cautiverio y también del trauma, algo que todavía no puede recomponerse del todo. Ella lo sabe que no se va a poder recomponer del todo, pero ¿cómo es vivir con este trauma dentro suyo?
1: Dicho esto, Israel debería estar investigando lo que sucedió en Gaza desde el 7 de octubre. Israel debería estar investigándose a sí mismo y si realmente, y hay muchas cosas que están documentadas, eso no habla de una cuestión sistemática, pero los crímenes de guerra que se cometieron tienen que ser condenados.
0: Y va a ser investigado, Johnny.
1: En algún momento.
0: Por la
1: Comisión Política.
0: La Comisión Nacional, ellos lo llaman Nacional.
1: Vamos a caminar juntos hacia las 4 menos cuarto de la tarde hoy porque tenemos que entregar el estudio un poquito antes, pero vamos a hacer una pequeña pausa. Mientras tanto, todos respondan a la consigna de cuál es, Eddie.
0: La consigna del día de hoy, Johnny, obviamente tiene que ver con la política, con lo que está pasando en la Knesset y los nuevos acuerdos políticos como la ley de la Torá. ¿Usted siente que el país va en la dirección correcta o le preocupa el futuro institucional?
1: Respondan al WhatsApp al +972 50211 4213, +972 50211 4213. Música y ya volvemos.

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